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1: 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Las 10 en punto.
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gusta eso. Mi papá llegaba a la casa y nos levantaba a las 4 de la mañana y le daba play y sonaba esto.

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2: Son las 11 en punto.
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1: Juliana.

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2: Las 12 en punto.
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1: Adriana Álvarez.

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0: 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En Radio 1 son las
1: 6 en punto.
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0: ¡Súbile, súbile, familia! ¿Qué más pues? ¡Feliz lunes festivo! Que escucho mucho Radio 1, la de uno.
1: ¡Uy! ¿Quién pidió pollo?
0: Buenos días, bebé. ¿Qué más pues? ¿Cómo vamos? ¿Bien o no? ¿Tintico o qué?
1: Ave María, mi amor. Pa' usted lo que sea y a la hora que sea y como sea.
0: Así es que me gusta esa actitud. Dirige el programa Diego Fercho. Soy Edison Orrego. Buenos días. Feliz mañana de lunes festivo. Y es 29 de junio. Y aquí estamos disfrutando de Radio 1 y la Unoteca. Musicota toda la que quiera. Artistas con el sello Radio 1, la de uno. Y lo mejor, invitación. Sus saludos, sus reportes de sintonía en el 323-443-9711. Qué bueno iniciar un nuevo día, una nueva mañana junto a ustedes, los oyentes de la gran familia Radio 1, la de 1, en Pereira, en el Eje Cafetero, en Colombia y el mundo, y también a través de la app de RCN Radio. Y por supuesto, barrios que a esta hora ya sé que están en sintonía. Buenos días, mi gente en el barrio Galán, a la gente de Nuevo Peñol, la gente también que nos escucha en Confamiliar Villa Santana, en Altos del Otún, en El Otoño, en Monserrate, en Arboleda del Río, la gente en el barrio César Nade, en Paz del Río, la gente también en Los Andes, ahí por la comuna Villavicencio, la gente en San Luis Gonzaga también. Muchas gracias a todos. Buenos días. Aquí estamos para acompañarlos en Radio 1, la de uno. Súbile.

0: Estamos iniciando la mañana con la Unoteca de Radio 1, la de 1.94.7. Gracias por continuar ahí con nosotros. Vea, la gente en Nuevo México, gracias por estar con nosotros a esta hora. La gente del barrio Santa Fe, Portal de San Joaquín 1 y 2. A la gente de Portales de Birmania, a la gente de Alejandría, Villanavarra. A los del Jaime Pardo Leal, muchas gracias también. A la gente en Los Héroes, en Villa Ligia. La gente también que nos escucha en Los Independientes, en Villa María y en Los Dos y Medio también. En Guadalcanal, Porto Alegre. La gente del Circo de Octubre, 5 de Octubre, Los Cristales. A la gente en Villa Elisa también, los amigos del Porvenir. Oigan, mucha, mucha gente a través del aparatico 323-443-9711. ¿Ustedes qué esperan a esta hora para dejarnos ahí sus saludos a través de nuestro aparatico? ¡Los escucho!
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0: ¡Buenos días!
2: Reportando sintonía de acá, de la sexta con 26. Un gran saludo, escuchando la mejor. Radio 1, la de 1. Subile, subile.
0: Subile, subile. Muchas gracias. ¿Quién más?
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0: Ah, muchas gracias, Luz Aide, por estar con Radio 1, la de 1 en esta mañana. 323-443-9711. Nuestro aparatico para que se sigan reportando. A ver quién más llega por acá. Buenas.
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0: Eso, papá, por donde pasa uno se escucha Radio 1, la de 1. Aquí estamos de Unoteca en este lunes festivo, así que pásela rico y póngale volumen a Radio 1.
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1: Continuamos en Radio 1, la de 1. En esta mañana con más oyentes a través del aparatico, la gente que está madrugando, los amigos taxistas, los amigos del transporte urbano, los de Megabús, los alimentadores, el transporte especial de turismo, los que madrugan de pronto de paseíto a esta hora, los que van saliendo de la ciudad, los que van llegando. Gracias a todos por estar con Radio 1 y lunes festivo.
2: ¡Aló! ¿Radio 1 con quién?
1: Hola, hola.
3: ¿Qué más? ¿Cómo estás?
1: Muy bien.
3: Es que escucho mucho Radio 1, la de 1.
1: Subile, Nilsa, muchas gracias. ¿Quién más?
3: ¿Cómo está? Y que escucho mucho Radio 1, la de 1.
1: Subile, Luz. Un abrazo grande a la gente en el Gilberto Peláez. ¿Quién más?
4: Mi nombre es Julián Mauricio Gómez Chavarría.
1: Un abrazo, Mauro. Gracias por estar con Radio 1, la de 1 en esta mañana de lunes donde no paramos. Estamos de Unoteca, de Unoteca.

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6: Esta es la hora. 6:57 en Radio 1.
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17: Son las 7 en punto.
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0: Estamos en la mañana del lunes festivo y continuamos. Dinoteca en Radio 1, la de uno. ¿Cómo van, pues? A esta hora el aparatico sigue disponible para que ustedes, a través del 323-443-9711, nos cuenten dónde nos escuchan, desde dónde se reportan, porque los barrios en Pereira se levantan es escuchando Radio 1, la de uno. Vean, nos escuchan a esta hora también en Santa Teresita, en el barrio América, en La Paz, en Corocito, en Berlín, en La Pupi, la gente del Hernando Vélez. Muchas gracias. En Antonio Nariño también están con Radio 1, la de uno. A la gente en Ciudad Boquía, a los amigos ahí del sector E también, en Parque Industrial, la gente ahí está ahora en Málaga, Altos de Llano Grande, Mirador de Llano Grande, ahí nos trepamos al Alto Erazo también. Y ahí están todos escuchando Radio 1, la de uno, en esta mañana. Oiga, en un ratico les traigo una invitación bacana para que ustedes no se la vayan a perder. Por ahora, los que saludan.
1: ¡Aló! ¿Radio 1 con quién?
0: Buenas, buenas.
2: Hola, Radio 1, habla con Estela, soy nueva.

0: subile, subile a Radio 1, la de 1. 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
0: 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Y por supuesto, con el sello de Radio Uno, la de uno, para cantar esto.
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0: La Unoteca continúa en Radio 1, la de 1. Hasta ahora ya va haciendo ganas como de desayunito, ¿no? Si usted madrugó a esta hora, ya vea, el estómago ya está aquí, pues, papi. ¿A qué va a invitar hoy, sí o no? ¿Con qué se va a manifestar? Así que, a través del aparatico, pues, ustedes pueden seguir a esta hora reportando sintonía. Póngame ahí en Pecado Mortal. Cuente a ver qué nos desayunamos. Un lunes festivo, ¿qué se puede uno desayunar como a esta hora? O dejamos la vuelta para más tardecito. ¿Qué dicen, pues, ustedes? Vamos al aparatico, los escucho.
1: ¡Aló! ¡Radio 1 con quién!
0: Buenos días.
2: Soy Cris desde la
0: Mi Cris.
2: Reportando sintonía, que escucho mucho Radio 1, la de 1, subile.
0: La gente de la Esneda, un abrazo grande. Ahí también la gente que está en el barrio Sea, muchas gracias. La gente en el Balso, la gente en el barrio Otún. O San Judas también, que conocen, ¿no? A esta hora, buenas.
3: Hay uno de la un hombre, subiles de chichere. Estamos laborando.
0: Eso, papi, vea, la fuerza productiva ya en la juega, escuchando Radio 1, la de 1 y la Unoteca que no para.
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9: Las 8 en punto.
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0: Ya pasamos las 8 de la mañana. Buen provecho para los que están desayunando, pues aquí estamos en la Unoteca de Radio 1, la de 1.94.7. Soy Edison Orrego, dirige el programa Diego Fercho y aquí estoy en este lunes festivo acompañándolo bien chévere a usted que se va levantando en El Dorado en Cuba, o la gente que también nos reporta sintonía al Mirador de Naranjito en Miraflores, a la gente del barrio La Unidad, muchas gracias también. Brisas del Consota, muchas gracias. Los amigos del barrio El Cortés, a la gente de La Unión en Cubita la Bella también un abrazo grande, a los amigos de La Paz, los amigos del Recreo, El Rosal, oiga, mucha gente a esta hora que se está reportando, la gente en La Platanera, muchas gracias, a los amigos del barrio El Edén, eso está muy bien, ahí a través del aparatico 323-443-9711 nos pueden seguir reportando sintonía, la gente en el San Juan de Dios también, la gente del barrio Ormaza, muchas gracias. Vea, toda la gente de Villa Santana, mire, la gente que está en Tokio, en Las Brisas, El Remanso, Guayabal, El Danubio, en San Vicente, en Las Margaritas, en Bellavista, en Veracruz, en Nuevo Plan, El Intermedio y el que me falten. Ustedes lo reportan en esta mañana en el aparatico porque ya vengo con los oyentes. Estamos en Unoteca.
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0: Súbile, súbile a Radio 1, la de 1. Oyentes a esta hora que se reportan muy juiciositos, que hacen la tarea en el 323-443-9711 de contarnos dónde escuchan mucho Radio 1, la de 1, los que saludan.
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0: Buenas, buenas.
2: Soy Luz Marina Cárdenas de la Avenida del Río, excelente. Todas las canciones me gustan. ¡Epa! No tengo por cuál decidir. Bendiciones.
0: Bendiciones para ti, corazón. ¿Quién más?
3: Radio 1, la de 1, reportando sintonía desde aquí del Alto El Nudo. Que tengan un bendecido día. Que escucho mucho Radio 1, la de 1. Subile, subile a ese chéchere.
0: Alto El Nudo, escuchando con Radio 1. La gente del Alto El Toro también. Muchas gracias, muchachos. La gente también en Comuneros.
4: Radio 1, la de 1. Por acá reportándome desde mi trabajito.
0: Eso, la gente que está camellando. Hay muchos que están disfrutando del fin de semana, pero para otros es un día común y silvestre. Día de camello, ¿sí o no? Pero no se preocupe, que aquí lo acompañamos con la Unoteca de Radio 1.
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0: estamos de Unoteca en Radio 1, la de 1. 94.7. Oígame, cómo me gusta acompañarlos en esta mañana y que ustedes también sigan reportando sintonía a nuestro aparatico. A ver quién anda por acá a esta hora. Mire, la gente que está en La Dulcera, muchas gracias. A la gente de Caracol La Curva, los amigos en Bello Horizonte, Perla del Sur, Atenas, la gente de San Marcos también está con nosotros. A los amigos ahí en el barrio Uribe 1 y 2 también, muchas gracias. En Libertador 1 y 2 en Cubita, la gente del José María Córdoba, la isla Leningrado, los Laureles, oiga, mucha gente, la gente en Montelíbano también, Guayacanes, Girasol, Ciudadela con familiar en Cuba, y ni se diga, vea, la gente de Villarrocío, La Campiña, el Metropolitano, la gente del Acuario, La Habana, Vero es parte alta, la gente de La Albania, Villa Kennedy, en el Sinaí, a los amigos de La Francia, del Bosque, vea, todos los 2500 lotes, Carlos Alberto Benavides, Barrio Santa Fe, oiga, Guaylonchan, hombre, un abrazo grande que siempre está con Radio 1, la de 1, aquí seguimos, estamos de Unoteca.
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6: Son las 9 en punto.
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0: Seguimos acompañándolos en esta mañana del lunes festivo. Estas son las canciones de la Unoteca de Radio 1. Bueno, ya les iba a decir que las mañanas de uno, pero no, ya es festivo. Mañana sí los acompañamos desde las 5 en las mañanas de uno de Radio 1, la de uno como usted siempre le gusta. Más adelantico les hablo de lo que vamos a tener mañana en nuestro programa. Por ahora, aquí estoy, soy Edison Orrego. Ya nos siguen en redes sociales. Recuerden que estamos en arroba Radio 1 Pereira. Ahí tenemos contenido de Papá Único, de Cantando por un Sueño, de noticias de actualidad, todo lo que usted quiere saber. Y hasta para entretenerse lo encuentra en nuestra cuenta de Instagram. Así que váyase por allá, arroba Radio 1 Pereira, para que le dé seguir y esté muy conectado con nosotros a través de las redes sociales. Y reporta sintonía a través del aparatico 323-443-9711 mientras descansa, camella. Ahí están todos a esta hora con Radio 1, la de 1. La gente en Bellasarti que está con nosotros, muchas gracias. Los amigos de Aguas Claras, la gente también en Las Mercedes, en Altos de Panorama, se me lengua la traba. Villa Cecilia, a los amigos también que están a esta hora en Villa Elena, en Los Nogales, a los amigos de Samaria, hombre, que no pueden faltar también, los amigos de Villa Colombia, la gente en el barrio San Luis también, a los un abrazo, siempre ahí disfrutando de Radio 1, la de 1.
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0: Súbile, súbile a Radio 1. 94.7. Recuerden que a través de la app de RCN Radio también nos pueden escuchar en esta mañana y nos pueden reportar sintonía. Nos pueden contar desde dónde nos están escuchando, así que hágale.
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0: Buenas.
2: Radio 1, la de 1, Marina Cárdenas de la Niña del Río. Bendiciones.
0: Un abrazo, Marinita.
3: Radio 1, la de 1. Yo me encuentro juiciosa laborando en casa de familia. Habla con Natalia.
0: Natalia, muchas gracias a todas las internas. Un abrazo, chicas.
4: Para reportar sintonía desde aquí de la carrera 10 con 29, que escucho mucho Radio 1, la de 1, subile,
0: porque habla así. Apenas se está levantando, que arriba ese ánimo, que estamos de Unoteca en Radio 1.
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0: Súbile, súbile a Radio 1, la de 1. Continúa la Unoteca en esta mañana de lunes festivo. Soy Edison Orrego y me encanta que a esta hora pues sigamos aquí charlando a través del aparatico 323-443-11. Esa es nuestra unolínea de WhatsApp para que usted a esta hora nos reporte sintonía hoy lunes festivo.
1: ¡Aló! ¿Radio 1 con quién?
0: ¡Hola, hola!
2: Radio 1, la de 1, subile, subile desde el Dobio.
0: ¡Epa! El Dobio Valle, como me encanta. Hace ratico que no voy. ¿Quién más por acá?
3: Reportando sintonía desde el Rocío. Subile, subile.
0: Eso, el Rocío, que es de Radio 1, la de 1. ¿Quién más?
4: Marito, desde que escucho mucho Radio 1, la de 1. Bendiciones.
0: Abrazote grande para vos. Gracias por estar ahí a través del aparatico. Ya vengo con información bien chévere, porque en Radio 1, la de 1, seguimos modo mundial. Además de eso, pues, también tenemos para ustedes invitaciones con nuestros artistas número 1 y, por supuesto, la musicota para este lunes festivo, como Dios manda.
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0: Ahí quedó, compadre.
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0: 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Llegamos a las 10:18 en Radio 1, la de 1, subile, subile.
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0: que escucho mucho Radio 1, la de 1. Estamos de Unoteca, de Unoteca, de Unoteca. Allá a través de Radio 1, la de 1. Óigame, la gente que sigue reportándose, gracias. A través del aparatico, vea, saludo también por acá para Carlitos Osorio, hombre. La gente que nos escucha en Galicia. Muy amables por estar ahí a través de nuestro aparatico. La gente que también a esta hora nos está escuchando ahí en Cerritos. Muchas gracias a ustedes también. La gente que sabe dónde nos escucha también a esta hora, en el barrio El Písamo, en Brisas del Otún. Ahí están todos a esta hora. ¿Y sabe qué? Yo le tengo información que nos interesa del fútbol, claro.
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0: Claro, aquí en la Unoteca también somos futboleros. Y hay que recordarles además que ya comienza esta ronda de los 16avos el día de hoy. Y arranca, mucha atención, con el partido entre Brasil y Japón. En un ratico, a las 12 del día. A las 3:30, Alemania-Paraguay. Y a las 8 de la noche, Países Bajos contra Marruecos. Por ahora también, les voy adelantando, Costa de Marfil-Noruega mañana al mediodía y Francia-Suecia a las 4. Y ahí lo vamos actualizando con más información del Mundial a través de Radio 1, la de 1, porque aquí respiramos fútbol, respiramos Mundial.
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0: La Unoteca es de Radio 1, la de 1. 94.7. Soy Edison Orrego, acompañándolos en esta mañana de lunes festivo. Ya 29, mañana 30 y se acabó esto. Llega el mes de julio, que entre otras cosas tenía un festivo y ya le montaron dos. Así que prepárese para el festivo del 13 de julio. Acuérdense que el gobierno actual decretó ese día en honor a la Virgen de Chiquinquirá. Y como dato curioso, recuerden que esos festivos son de carácter religioso en su gran mayoría. Entonces, cuando la fecha cae así entre semana, se traslada para el lunes siguiente, como ha pasado con algunos festivos de este año. Así que, pues nada, disfrútenlo y aquí los vamos a acompañar. Como siempre nos encanta, y lo mejor, que ustedes nos acompañen con su saludo, con su reporte de sintonía a través del aparatico. ¿Qué cuál es, viejo Eddy? 323-443-9711, buenas.
1: ¡Aló! ¿Radio 1 con quién?
0: ¿Quién por ahí?
2: Hola, Edison Orrego, aquí.
0: Hola.
2: Marcela Sánchez reportando sintonías del remanso.
0: Eso, a Villa Santana con Radio 1, ¿quién más?
3: Hola, amigos de Radio 1, un saludito desde acá, Benavente, España.
0: Eso, subile, me encanta.
3: Subile a esa cacerola.
0: La gente a través de la app de RCN Radio, a Jenny también en Barcelona, gracias por escucharnos. ¿Quién más?
4: Edison, ¿cómo están? Para felicitarlos por tan excelente programación, los escucho desde Boston, Massachusetts. Mi nombre es Jorge.
0: Jorge, un abrazo grande, vea, hasta Estados Unidos. Radio 1, la de 1 a través de la app de RCN Radio, con esto que se llama La Unoteca.
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15: Son las 11 en punto.
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0: Súbile, súbile a Radio 1, la de 1, en esta mañana de lunes festivo. Poco a poco vamos llegando al mediodía. Avanza muy bien esta mañana de lunes festivo. Y qué bueno poder seguirlo saludando, poder seguir compartiendo con ustedes en esta mañana a través de nuestro aparatico 323-443-9711. Pueden seguir dejando sus mensajes, sus reportes de sintonía, contarnos dónde están a esta hora disfrutando del festivo con Radio 1, la de 1, 94.7. Vea, por acá a esta hora la gente que está en Parque Industrial, muchas gracias a la gente de Combia, los amigos en la Oriental, a Sandrita también, muchas gracias.
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0: ¿Quién por ahí?
2: Radio 1 la mejor, Cancerritos. Radio 1 la mejor, civiles, civiles.
0: Eso, Cerritos con Radio 1 la de 1, ¿quién más?
3: 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Súbile, súbile, ando sintonizada con Radio 1 la de 1 desde Pereira.
0: Eso, qué bueno, ¿quién más?
4: Radio 1 la de 1, soy Yesca de Villa Santana.
0: Epa, Villa Santana con Radio 1, la de 1, así de facilito, así de sencillo, ustedes a través del 323-443-9711 van disfrutando de este lunes festivo y por supuesto disfrutando de la Unoteca.
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0: Cóctel musical con Antioqueño, la nación pa' las que sea.
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0: estamos, Dinoteca en Radio 1, la de uno. Bueno, váyanse programando porque ya se viene un partido más de estos 16avos de la Copa del Mundo. A las 12, Brasil contra Japón. A las 3:30, Alemania, Paraguay. Y a las 8 de la noche hoy, Países Bajos contra Marruecos. Brasil, Japón, chévere, me trama. Países Bajos, Marruecos también. A Alemania, los teutones siempre son favoritos y hay que hacerle, hombre, fuercita a Paraguay. ¿Sabía usted que existió una ley que decía que en caso de Paraguay desaparecer, automáticamente todos los que vivían en ese país pasaban a ser colombianos? Hubo una guerra que se llamó la Guerra de la Triple Alianza. Eran varios países luchando por quitarle territorio a los paraguayos y un presidente en Colombia decidió sacar, digamos, como por decreto esta ley. Hay un cariño especial entre paraguayos y colombianos y en este país hay un barrio que lleva el nombre de nuestro país, si mal no estoy. O un municipio, me puedo estar equivocando, pero hay cariño de parte y parte. Entonces, hay que hacerle a los paraguayos ahí el tema de apoyarlos también a los guaraníes. 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

0: Súbile, súbile a Radio 1, la de 1. 94.7, ya viene Brasil, Japón, y muy atentos porque en minuticos llega Omar Luna a seguirlos acompañando en este lunes festivo con los saludos, los reportes de sintonía, nuestras invitaciones, los goles del Mundial. Y mañana los espero yo desde las 5 de la mañana en las Mañanas de Uno junto a Diego Fercho, Lore Rodríguez. Vea, desde las 5 de la mañana tendremos los saludos bien curiosos de algunos municipios en Latinoamérica que se reportan. Si quiere conocer bien de qué se trata, pónganos desde las 5 de la mañana. Estado del tiempo, pico y placa, la reflexión con el padre Víctor Daniel de la diócesis de Pereira y la frase del día que nos comparte como cada mañana bien motivador Diego Fercho. Tendremos también, por supuesto, invitación a la Selfitón. Vamos a tener más detalles, más información mañana desde las 5 de la mañana. Y por supuesto, el tesoro del saber para que usted sepa qué pasa todos los días, qué se celebra, cuáles son los santos, por si estaba buscando bautizar el bebé y no encuentra nombres, ahí le tiramos el dato. Y muchas informaciones más, así que bien pegaditos a Radio 1, la de 1, soy Edison Orrego. Me voy a disfrutar de almuercito, ¿qué recomiendan pues a través del aparatico? A ver, sugiéranme qué almuerzo. Los veo pues, ya viene Omar, chao pues.
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17: 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En Radio 1 son las...
18: ¡Las 12 en punto!
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0: feliz de acompañarles. ¿Cómo andan? ¡Hola!
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0: Estamos preparados para disfrutar de una nueva edición de esto que se llama La Vida es una Canción en la de uno, Radio 1, 94.7. Dirige programa Diego Farcho, soy Omar Luna, ya preparado con nuestro artista, nuestra agrupación invitada el día de hoy a La Vida es una Canción. Contamos las historias detrás de las canciones, las historias detrás de los artistas, de estas agrupaciones que nos han hecho cantar, que nos han hecho bailar, que nos transportan a diferentes momentos de nuestras vidas, en diferentes etapas que algún día nos vieron felices y en otras pues no tanto. Hoy nuestro artista, o mejor nuestra agrupación invitada,
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0: Para recordar y no precisamente todo en silencio,
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0: el grupo Niche, hoy a ritmo de salsa.
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0: Jairo Varela.
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0: y todas las voces extraordinarias que pasaron por esa agrupación salsera nos acompañarán a esta nueva edición de La Vida es una Canción de Radio 1, La de 1. ¿Preparado para hablar de todo un poco? Y las canciones que me quieran proponer, soy todo oídos y los leo también en el 323-443-9711. El grupo Niche. Agrupación fundada por el gran Jairo Varela. Y que hasta hoy en día es una de las agrupaciones salseras con mayor reconocimiento, no solo en Colombia, sino en el mundo entero. Y la agenda de eventos, de conciertos de esta agrupación, no la tiene ninguna agrupación ni cantante salsero en el mundo. Lo del grupo Niche es impresionante, de verdad. Es impresionante. Con ellos estaremos hoy haciendo este recorrido de La Vida es una Canción en la de uno, Radio 1. ¡Arrancamos!
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0: Vámonos a sus orígenes. ¿Dónde nació el grupo Niche? ¿Dónde se fundó? Ya vengo a contarles. La Vida es una Canción con dos temazos. Busca por dentro y eres. Súbile, súbile a la de uno, Radio 1.
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0: La vida es una canción en la de uno, Radio 1. 94.7 y aquí sigo acompañándoles.
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0: También a través de la aplicación RCN Radio. Para aquellos que no la han descargado, lo pueden hacer completamente gratis en su Play Store y en su App Store y conectarse con nosotros donde quiera que se encuentren, no importa la distancia. Si no tienen cerquita el radio y no pueden tenerlos en los 94.7, descargan la aplicación RCN Radio, la abren, buscan Radio 1. En la parte de arriba dice elegir ciudad, buscan Pereira y se podrán conectar con nosotros y nosotros pues obviamente estaremos felices de acompañarles 24/7. El grupo Niche en nuestra agrupación invitada hoy a La Vida es una Canción. Les preguntaba hace un ratico nomás los orígenes de esta agrupación salsera, que a pesar de ser el símbolo de la salsa caleña de la capital vallecaucana, el grupo no se fundó en Cali, no. El grupo Niche se fundó en la ciudad de Bogotá, finalizando la década de los 70. Ah, que se dio a conocer mucho más a partir de su traslado a la ciudad de Cali, sí. Pero su nacimiento y fundación fue en la capital de la República. La vida es una canción en la de uno, Radio 1.
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0: Pregunta, el nombre Niche, ¿de dónde salió? Ya vengo a contarles. Dos canciones más, La magia de tus besos y Algo que se quede. Súbile a la de uno, Radio 1.
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0: ¡Hay gol, hay gol, hay gol, hay gol, hay gol, hay gol! Y en Radio 1, la de 1, les contamos que el jugador que vale oro como Oro Express, compra-venta y joyería, es el jugador de la selección de Japón, Tano, quien al minuto 29 adelanta en el marcador para su selección de Japón, que vence 1-0 a Brasil en estas eliminatorias. Ya la fase de grupos terminó. Y esto es un mata-mata. Japón 1, Brasil 0. 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

0: siga, que siga. La vida es una canción a ritmo de salsa.
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0: No estamos diciendo mentiras, estamos contando historias, daticos, de todo un poco de esta agrupación. El Grupo Niche. Los invitados a La Vida es una canción de Radio 1 94.7. Mi nombre es Omar Luna, estoy feliz de acompañarles a todos, donde quiera que se encuentren, haciendo de todo un poco, pero siempre en compañía de la de uno, Radio 1. Y yo feliz. Hombre, para los que andan ahí en la panadería 24 horas, un abrazo, se les quiere y gracias por escuchar Radio 1. Clínicas, hospitales, seguridad privada, amarillitos, aplicaciones.
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0: Los que hacen el domicilio. Paso a paso. Los que venden comidas rápidas.
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0: Los que te venden una sopita, un caldito, bien sea en la mañana, en la tarde, en la noche, a la madrugada. Uy, Dios me lo bendiga. No saben cuánto me ha salvado la vida. Un caldito de costilla a las 3 de la mañana. La vida es una canción, seguimos. Les preguntaba hace un rato acerca del nombre Niche. ¿De dónde surge? Para haber denominado esta agrupación el Grupo Niche. Pues el nombre y la marca de Niche se le ocurrió a Jairo Varela por allá en el año 1978, mientras se estaba fumando un puchito, un cigarrillo de una marca con ese mismo nombre, Niche. Entonces él dice, bueno, ¿y si le ponemos a mi grupo, Grupo Niche? Y ahí comenzó todo. Hoy nuestros artistas, porque son varios los que conforman al Grupo Niche, son los invitados a La Vida es una canción de Radio 1, la de uno.
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0: Se dice que fueron tiempos difíciles al iniciar el Grupo Niche. ¿Pero por qué? ¿Qué pasó? Ya vengo a contarles. Dos canciones más, Sin Sentimiento y Nuestro Sueño. Temazos. Súbile, súbile a la de 1, Radio 1.

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4: Es la una en punto.
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0: canción en la de uno, Radio 1. ¡Subile, subile! Mi nombre es Omar Luna. Encantado de acompañarles donde quiera que se encuentren. Conectados, conectados con la de uno. ¡Subile, subile, subile, subile, subile, subile! ¡Ay! ¡Ay! A ritmo de salsa, hoy con el grupo Niche como nuestra agrupación invitada a la vida. Es una canción donde nos encargamos de contar las historias detrás de las canciones de los artistas, de las agrupaciones. Y nos encanta que los oyentes también nos ayuden a organizar las canciones en este especial. 323-443-9711, porque repertorio, hágame el favor, si tiene el grupo Niche.
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0: Continuamos. Hace un rato les preguntaba de esos inicios difíciles para el grupo Niche. ¿Por qué tan difíciles? Pues resulta que su primer álbum, Al Pasito, del año 1979, pues tuvo una aceptación regular tirando a mal. De manera inicial, ¿no? Y al ver estos resultados como tan negativos, pues las disqueras no querían grabarles más material. Ninguna disquera quería grabarle. Entonces fue muy complicado y bastante difícil el inicio para el grupo Niche. Pero después, Al Pasito se disparó. Y poco a poco, sus siguientes álbumes fueron resaltando cada vez más a la agrupación salsera más importante en Colombia, el grupo Niche. La vida es una canción, en la de uno, Radio 1.
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0: ¿Qué solía cargar siempre en su maletincito Jairo Varela, fundador y director del grupo Niche? Ya vengo a contarles. Dos canciones, Gotas de Lluvia y Entrega. ¡Súbile, súbile a la de uno!

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0: Les contamos que hay gol en este partido entre Brasil y Japón. 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Les contamos que es Casemiro, quien al minuto 56 pone el empate para que Brasil lleve un gol y Japón un tanto también. 1-1 este partido entre Brasil y Japón. 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
1: La vida es una canción en la de 1, Radio 1, 94.7. Soy Omar Luna, sigo acompañándoles. Los invito para que me sigan en mis redes sociales, en Instagram, TikTok y Facebook. Las únicas redes sociales que manejo. Instagram, TikTok y Facebook. Omar Luna FM. Así me encuentran. Omar Luna FM. Búsqueme por ahí. Sígame, sígame. Mientras tanto, nosotros seguimos, pero con La Vida es una Canción, en la de 1 Radio 194.7 y en nuestra app RCN Radio. Hoy con el grupo Niche como artistas invitados, esta agrupación invitada. Les preguntaba hace un rato, ¿qué era lo que el fundador y director del grupo Niche siempre cargaba con él ahí en su maletincito? Siempre lo llevaba con él. ¿Saben qué es? ¿O saben qué era? Pues resulta que Jairo Varela, el genio detrás de la orquesta del grupo Niche, pues solía componer muchas de sus canciones en un cuadernito de colegio, en un cuaderno muy normal de escuela. Y siempre lo llevaba con él. Ahí plasmaba todas las ideas que se le ocurrían para todas las canciones que hoy en día conocemos del muy famoso grupo Niche. Era infaltable llevar consigo ese cuadernito por si de pronto se le ocurría alguna nueva idea que necesitaba plasmarla en el papel para después llevarla a alguna canción. La vida es una canción en la de uno. Radio 1.
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1: Subile, subile a la de uno, Radio 1. Una etapa difícil, difícil para Jairo Varela. ¿Cuál fue? Ya vengo a contarles. Dos canciones más, Buenaventura y Caney. Hagamos lo que diga el corazón. Que escucho mucho, Radio 1, la de uno. ¿Qué hubo, mi?

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0: Seguimos. En la vida es una canción. En Radio 1, la de uno, soy Omar Luna. Continúo acompañándoles con estos especiales. Gracias a los oyentes por acá reportándose. Para Freddy, para Oscar, para Denis, para Luis Fernando, para Marleni, para Julie, para Ivancito, para Luis Eduardo en Cartago, en el norte del Valle, Adrianita Benavides, para Lady Joana, para Carol, para Mariana. Conectados a esta hora con La de Uno, Radio Uno y La Vida es una Canción, con el Grupo Niche, nuestra agrupación invitada a este especial. Les preguntaba hace un rato, un momento complejo en la vida de Jairo Varela, fundador y director del Grupo Niche. Tuvo varios momentos difíciles en su vida, pero uno que lo golpeó muchísimo, lo enfermó demasiado. ¿Saben cuál fue? Pues en medio del éxito en el que se encontraba el Grupo Niche, Jairo Varela enfrentó un periodo bastante oscuro al ser detenido por las autoridades y llevado a la cárcel por supuestos vínculos con organizaciones criminales. Se le acusaba hasta de testaferrato. Esto lo llevó a la cárcel y fue una etapa bastante difícil para Jairo Varela, que a pesar de eso seguía trabajando para su Grupo Niche incansablemente, pero fue una de esas etapas muy complejas en su vida. La vida es una canción en La de Uno, Radio Uno.
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0: Pregunta, ¿qué artista que fue cofundador del Grupo Niche dejó a la agrupación para crear su propia orquesta? Ya vengo a contarles. Dos canciones más. Ganas y Se pareció tanto a ti. Súbile a La de Uno, Radio Uno.
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9: 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En Radio 1 son las...
10: Son las 12 en punto.
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0: morimos otra hora más en La Vida es una Canción. En Radio 1, La de 1. Mi nombre es Omar Luna. Aquí sigo acompañándoles con estos súper especiales número 1 como Radio 1. 94.7 y a través de nuestra aplicación RCN Radio. Los invito para que me sigan en mis redes sociales, Omar Luna FM, Omar Luna FM. Sígame en Instagram, en Facebook y TikTok, Omar Luna FM. Por ahí los espero. Hoy con el Grupo Niche como nuestra agrupación invitada para contar las historias detrás de esta agrupación, de su fundador, que fue el cerebro detrás de esta orquesta. Del amor, una mirada bastó. Y para continuar con este especial de La Vida es una Canción en La de Uno Radio 1, les preguntaba hace un rato cuál fue ese miembro del grupo Niche, en sus inicios, cofundador y que también fue trombonista de la agrupación, dejó al grupo Niche para crear su propia orquesta. ¿Saben quién fue? Pues Alexis Lozano, como ya les mencioné, que fue cofundador y también fue el trombonista oficial y original del Grupo Niche en sus inicios, decidió dejar la agrupación para crear su propia orquesta, la cual llamó Guayacán Orquesta. Sí, Alexis Lozano. También estuvo de la mano con Jairo Varela en los inicios del Grupo Niche, para después él abrirse camino por aparte y tener su propia agrupación llamada Guayacán Orquesta. La Vida es una Canción en La de Uno Radio 1. ¡Súbile, súbile!
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0: Pregunta, pregunta. Para Jairo Varela, fundador y director del Grupo Niche, ¿quiénes fueron las voces más importantes en su grupo? Ya vengo a contarles. Dos canciones. ¿Cómo podré disimular y una aventura? ¡Súbile, súbile a La de Uno! 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

0: La vida es una canción. Seguimos. Subile a la de uno, Radio 1 94.7. Las historias detrás de las canciones de los artistas y las agrupaciones las contamos, las compartimos a través de Radio 1 94.7. La vida es una canción. Nos encanta que nos propongan. Esta agrupación nos las propuso un oyente hace ya varias semanas y decidimos hoy, ¿por qué no? Realizarla con esta nueva edición a ritmo de salsa. El grupo Niche, nuestra agrupación invitada a La Vida es una Canción. Y así continuamos.
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0: ¿Cómo? Así sucedió. Hace un ratico les preguntaba para el director y fundador del grupo Niche, Jairo Varela, ¿cuáles fueron las voces más extraordinarias para él que le gustaron mucho más en su agrupación? Porque si es bien conocido, el cambio de integrantes a lo largo de la historia del grupo Niche pues ha sido constante, ¿no? Pero para él siempre hay un lugar especial en ciertas voces. Y él decía que la voz más linda que ha tenido en su agrupación fue la de el puertorriqueño Tito Gómez, quien escuchamos de fondo. Pero entre tantas voces, aparte de Tito Gómez, para él las voces más lindas que tuvo en su grupo Niche fueron, obviamente, Tito Gómez, Charlie Cardona, Willy García, Javier Vázquez y Moncho Santana. Moncho Santana, que fue la voz del himno del grupo Niche. Les hablo de Cali Pachanguero. La vida es una canción en la de uno, Radio 1.
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0: 1. Dos canciones más y venimos con la parte final del Puente Payá. Y Ana Milé, subile a la de uno, Radio 1.

0: 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Llegamos a las 2:33 en la de 1, Radio 1.
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0: parte final de La Vida es una Canción. Hoy, a ritmo de salsa, con el Grupo Niche, que fue nuestra agrupación invitada para cantar, para bailar con tantas de sus canciones. Hoy tuvimos la oportunidad de tener en La Vida es una Canción a la agrupación salsera más importante en Colombia, el Grupo Niche. Y tuvimos la oportunidad de hablar de todo un poco. De la fundación de esta agrupación, finalizando los 70s, por Jairo Varela y Alexis Lozano. Agrupación que se consolidó en Cali para la década de los 80s, pero que no se fundó en Cali. Se fundó en la capital de la República, en Bogotá. Y que a pesar de ser un símbolo de la salsa caleña, debemos reconocer que nació en la capital de la República. Hablamos de cómo Niche, la palabra Niche llegó como nombre para la agrupación, mientras Jairo se fumaba un cigarrillo de una marca con ese mismo nombre. De lo mal que la pasaron al inicio con su álbum Al Pasito, que no tuvo buena aceptación y por ende las disqueras no querían grabarles más. Hablamos del cuaderno inseparable de Jairo Varela que llevaba consigo todos los días, donde quiera que estuviera, porque ahí plasmaba las ideas que se le ocurrían para sus canciones. Integrantes de este grupo, grandes voces como Tito Gómez, Charlie Cardona, Willy García, Javier Vázquez, Moncho Santana. De una etapa oscura para Jairo Varela, que fue haber estado en la cárcel. La separación de Jairo con Alexis Lozano, porque este segundo, que fue el trombonista original del Grupo Niche, decide dejar la agrupación para crear su propia agrupación llamada Guayacán Orquesta. Y obviamente hicimos un recorrido con las canciones, muchas de sus canciones, otras que se quedan por fuera, pero bueno, ya tendremos la oportunidad de compartirlas con los oyentes. Grupo Niche, la agrupación salsera más importante en Colombia, y eso no se lo discuto a nadie. Fueron los artistas invitados a esta nueva edición de La Vida es una Canción de Radio 1, La de Uno. Y vamos a cerrar con dos canciones.
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0: Dirige programa Diego Fercho, soy Omar Luna, los espero en mis redes sociales, Omar Luna FM. Y cerramos con el himno del Grupo Niche, Cali Pachanguero, y después se viene Duele Más. Cerramos, La Vida es una Canción.
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10: Las 3 en punto.
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¿Cómo están? ¡Hola! Arrancamos esta nueva edición de La Vida es una Canción en la de uno, Radio 1 94.7. Feliz de poderles acompañar en todo lo que estén realizando en este momento. Gracias por estar conectados con Radio 1 94.7 y a través de nuestra aplicación RCN Radio. Dirige el programa Diego Farche, mi nombre es Omar Luna. Complacido como siempre de presentarles el momento de las historias detrás de cada una de estas canciones, detrás de los artistas, de las agrupaciones, porque siempre hay algo por contar. Y como ya se habrán dado cuenta, el artista invitado para esta nueva edición de La Vida es una Canción es nadie más y nadie menos que el gran Vicente Fernández.

0: Vicente Fernández Gómez, que nace un 17 de febrero de 1940 en Guadalajara, en México, y fallece lamentablemente un 12 de diciembre del año 2021, conocido como el Chente o el Charro de Huentitán, cantante y actor mexicano. Su vida artística le valió varios reconocimientos, como 8 premios Grammy Latinos, 14 premios Lo Nuestro y una estrella en el Paseo de la Fama de Hollywood. El Chente Fernández es el artista invitado a esta nueva edición de La Vida es una Canción en La de Uno Radio 1. Y estaremos compartiendo sus canciones, anécdotas, daticos, cosas de su vida personal y artística en esta programación que empieza y que quiero que ustedes también me ayuden a complementar con lo que quieran compartir a través del 323-443-9711. La Vida es una Canción y arrancamos. Soy Omar Luna, feliz de acompañarles.
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0: Antes de que la fama llegara a la vida de Vicente Fernández, ¿a qué tanto se dedicó? ¿En qué trabajó? ¿Ah? Ya vengo a contarles. Dos canciones, porque su repertorio es gigante. Lástima que seas ajena y por tu maldito amor. Súbile, súbile, la vida es una canción.
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1: Continuamos en La Vida es una Canción en La de Uno, Radio 1. Las historias detrás de cada canción, de cada artista, agrupación. En estos especiales, en La de Uno, Radio 1 94.7. Soy Omar Luna y es un gusto acompañarles. Bueno, para los que de pronto llegaron tardecito, Vicente Fernández es el artista invitado para esta nueva edición de La Vida es una Canción. Y les preguntaba hace algunos minutos acerca de los inicios de Vicente Fernández. Si sabían a qué se dedicaba antes de que llegara la fama, antes de que a la puerta de su casa golpeara la fama. Esa vida artística que le dio tanto reconocimiento por ser uno de los grandes intérpretes de la música ranchera en México. Y que no solamente sonó en México, obvio sonó en toda Latinoamérica y en países donde ni siquiera se habla español. Pues, a ver, les cuento. En esos inicios humildes de Vicente Fernández, trabajó como granjero, fue albañil, pintor, cajero y hasta lavó platos. Así fueron los inicios del Chente. Antes de estar en los escenarios, en los mejores hoteles del mundo, cobrando cientos y miles y millones en sus giras. Así comenzó todo. Hasta después volverse lo que ya para todos no es un secreto. El gran Chente Fernández. La vida es una canción en La de Uno, Radio 1. Sigamos.
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1: Les tengo pregunta, ¿a qué edad y qué artista influenció muchísimo a Vicente Fernández para soñar con la música? Ya vengo a contarles. Vamos con dos canciones. Mujeres divinas y un millón de primaveras. Subile, subile a La de Uno, Radio 1.
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0: Vamos en la vida es una canción en la de uno, Radio 1 94.7. Muchas gracias a los que siguen conectados con nosotros, disfrutando esta programación. Número uno como Radio 1, la de uno. Y a todos aquellos que nos llevan en su celular, que nos escuchan a través de la aplicación RCN Radio, por si no lo sabía, puede ingresar a su Play Store y su App Store, buscar RCN Radio. Lo descarga, instala en su celular, lo abre, le da aceptar a todo, busca Radio 1, el logo, el dibujito ese que dice Radio 1, ingresa ahí, se abre una nueva ventana y en la parte de arriba hay un cuadrito que dice elegir ciudad. Ustedes ingresan ahí, buscan la ciudad de Pereira y ahí se podrán conectar con nosotros, no importa dónde se encuentren, no importa si están al otro lado del mundo, no importa si están supremamente lejísimos, no importa, podrán conectarse con nosotros. Para toda esa comunidad pereirana, risaraldense, que se fue a estas tierras pero quiere sentir cerquita su Radio 1, pues por ahí es, por ahí es. Pues sí, señor, sigue siendo el rey Vicente Fernández, que es el artista invitado a esta edición de La Vida es una canción de Radio 1, la de uno. Soy Omar Luna y sigo acompañándoles. Les tenía pregunta hace un rato, ¿cierto? ¿Ustedes saben qué artista influenció y a qué edad a Vicente Fernández para que se adentrara en el mundo de la música, para que él dijera, hey, me encanta esto, yo también quisiera hacerlo? ¿Saben qué artista? ¿Y a qué edad? Pues resulta que Vicente Fernández pues fue, se puede decir que una promesa infantil, porque alrededor de los, entre los 6 y los 8 años de edad, tras ver muchísimas películas de Pedro Infante, le dijo a su madre una vez, mami, cuando yo crezca, voy a ser como él, como Pedro Infante. Me gusta lo que hace. No tengo trono ni reina. Y así se fue enamorando de la actuación y de la música. Y muy bien influenciado, ¿no? No estamos hablando de cualquier artista, sino del gran Pedro Infante. ¡Ay, ay, ay, ay, ay, ay, ay! Pues ahí les cuento, entre los 6 y 8 años de edad, ya tenía la visión más que clara el Chente de lo que quería hacer en el mundo de la música. La vida es una canción, en la de uno, Radio 1.
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0: 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Y tenemos pregunta. ¿En qué año su carrera despegó? ¿Ah? Ya vengo a contarles. Vámonos no con dos, sino con tres canciones. Acá entre nos y cuando yo quería ser grande. Y la vamos a complementar con una de Pedro Infante, Historia de un amor. ¡Súbile, súbile! La vida es una canción.
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8: 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En Radio 1 son las...
9: Las 4 en punto.
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0: En la de uno, Radio 1, 94.7. Subile, subile, aparatejo, subile, subile, echechere. Soy Omar Luna acompañándoles en la de 1.94.7 y a través de nuestra aplicación RCN Radio. Buscan Radio 1, eligen la ciudad de Pereira y se conectan con nosotros. Un gusto saludarles a los que apenas llegan. Les contamos que estamos en un especial, ¿qué digo especial? Súper especial, con Vicente Fernández, que es nuestro artista invitado en La Vida es una Canción. ¿De qué se trata La Vida es una Canción? Les cuento, les resumo. La Vida es una Canción es el momento donde nosotros contamos las historias detrás de las canciones, de los artistas, de las agrupaciones, a través del tiempo, platicos de la música, en sí, de la carrera musical del artista invitado, de su vida personal, familiar. Daticos que de pronto muchos no conocen, otros tanto de pronto sí los conocen muy bien. Y compartir, obviamente, la música de estos artistas que nos han hecho cantar, que nos han hecho gozar en diferentes etapas, momentos, circunstancias de nuestras vidas. Les tenía pregunta. ¿En qué año la carrera de Vicente Fernández despegó? Donde ya se disparó. Pues la carrera del Chente, el salto a la fama de Vicente Fernández, se dio en el año de 1966, poco después de la muerte de Javier Solís, cuando la disquera CBS le ofreció su primer contrato.
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0: Fue en ese entonces cuando, para el año de 1966, Vicente Fernández hizo un gran salto a la fama. La vida es una canción.
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0: En el año de 1998, Vicente Fernández sufrió un momento complejo con su vida familiar. ¿Qué pasó? Ya vengo a contarles. Dos canciones más de ¿Qué manera te olvido? Y Sublime Mujer. La vida es una canción.
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0: ¡Hay gol, hay gol! Les queremos contar en Radio 1, la de 1, que hay gol. Y el jugador que vale oro como Oro Express porque acaba de anotar tremendo golazo es Julio Enciso, que al minuto 42 pone el primer gol para que su selección de Paraguay esté venciendo por la mínima a Alemania en esta eliminatoria. Camino a la siguiente ronda de la Copa del Mundo de la FIFA 2026. Julio Enciso es el jugador que vale oro como Oro Express, compraventa y joyería.
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0: Es una canción en la de uno, Radio 1 94.7. Que siga, que siga, que siga, que siga. Hoy nuestro artista invitado, el Chente Fernández, el rey Vicente Fernández, con sus canciones, daticos, varias cositas de su vida personal y artística que venimos mencionando ya hace un buen rato. Gracias a los oyentes que también están diciendo: hey Omar, complementame ahí con esta cancioncita, mete esta otra por acá, porfa. Ahí voy organizando, no me van a caber todas las canciones. Sabemos que tiene un repertorio gigantesco el Chente Fernández, pero de todas maneras vamos escogiendo de a dos canciones.
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0: por cada entradita que hacemos, ¿listo? Dos canciones, me parece que vamos bien, ¿cierto? Ahí nos caben varias. Sigamos entonces. El Chente Fernández en la vida es una canción de Radio 1, la de 1. Les tenía una pregunta.
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0: Una de las etapas complejas de su vida familiar por allá en el año de 1998.
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0: ¿Saben qué pasó?
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1: Pues resulta que para aquel fatídico año de 1998, el Chente Fernández sufrió el secuestro de su hijo Vicente Fernández Jr. Y durante el secuestro de su hijo, los delincuentes cortaron dos dedos de Vicente Fernández Jr. para enviárselos como prueba de vida a sus familiares. Una etapa completamente oscura, compleja. Y como alguna vez decía el Chente Fernández, fue una etapa donde no sabía qué hacer, donde no se encontraba, donde él decía que la claridad para poder hacer las cosas no era como tan, tan latente, tan sencilla como otras personas de pronto lo podían ver. Como quien dice, es que nadie sabe la cruz que cargamos a nuestras espaldas. Solo el que la está cargando sabe lo que pesa. Ahí les cuento en ese año tan terrible para la familia Fernández, el secuestro de Vicente Fernández Jr. Y aquel hecho tan complejo de enviarle dos dedos de su hijo por parte de los secuestradores. ¡Ay, Dios santo! La vida es una canción y la contamos a través de Radio 1, la de uno.
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1: Y tenemos pregunta. ¿Cómo fue apodado Vicente Fernández, aparte de conocérsele como el Chente, considerándosele como el cuarto gallo de los artistas más grandes de la ranchera en México? ¿Junto a qué artistas? Ya vengo a contarles. Dos canciones más, La Ley del Monte y Estos Celos. La vida es una canción en la de uno, Radio 1.
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0: 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Llegamos a las 4:31 en la de 1 Radio 1.
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0: Continuamos en La Vida es una Canción en la de uno, Radio 1 94.7. Gracias. Gracias por continuar con nosotros. Gracias por escuchar los 94.7. Gracias por llevarnos en su celular a través de la aplicación RCN Radio con esta nueva edición de La Vida es una Canción en la de uno, Radio 1. Por eso, el agradecimiento y el reconocimiento es para ustedes, oyentes. Al otro lado del radio, al otro lado del celular, que nos permiten acompañarles en cualquier momento con todo lo que realizamos a través de Radio 1, la de uno. El aplauso para ustedes. Me brotan los deseos, me tiembla todo mi cuerpo. Nuestro artista invitado, el Chente, Vicente Fernández, a La Vida es una Canción. Les hacía preguntita hace un rato.
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0: Aparte de conocérsele como el Chente.
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0: De Buen Titán, como el rey de las rancheras, como el rey.
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0: Había otro apodo que le colocaron.
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0: ¿Saben cuál era?
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0: le decían el Sinatra ranchero. Fue apodado así, el Sinatra de las rancheras. Y se le consideró el cuarto gallo de los grandes de la música ranchera en México. ¿Junto a qué artistas, ah? ¿Saben quiénes? Pedro Infante, Jorge Negrete y Javier Solís.
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0: El Sinatra de las rancheras. El Chente Fernández, nuestro artista invitado en La Vida es una Canción.
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0: Y tenemos más preguntas. En La Vida es una Canción. Durante 60 años tuvo una gran costumbre que realizaba todas las noches en casa Vicente Fernández. ¿Saben cuál? Ya vengo a contarles. Dos canciones más para siempre y la diferencia. Subile, subile a la de uno, Radio 1, La Vida es una Canción.
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0: Les contamos en la de uno, Radio 1, subile, subile, que hay gol, gol, gol, gol, gol, gol, hay gol a esta hora. Mucha atención, el jugador que vale oro como Oro Express, compraventa y joyería, es Kai Havertz. Minuto 54, pone el empate para su selección de Alemania, que iguala 1-1 contra Paraguay. Buscando pasar a la siguiente ronda en esa Copa del Mundo de la FIFA 2026. 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
12: Son las 5 en punto.
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0: Comenzamos esta nueva hora a través de Radio 1, la de 1. Subile, subile a Paratejo. Subile, subile de radio. Subile, subile de celular. Mi nombre es Omar Luna, acompañándoles en la de 1, Radio 1. Hoy con nuestro artista invitado Vicente Fernández a la vida es una canción contando anécdotas, historias detrás de sus canciones, detrás de su vida artística, detrás de su vida personal, familiar. Mucho por contar. Quisiéramos contar mil cosas más, pero bueno, no tenemos todo el tiempo. Escogemos uno que otro dato y lo compartimos con los oyentes, con muchos que dirán: viejo Omar, no, yo eso ya lo sabía. Bueno, súper. Otras personas dirán también: no, Omar, no tenía ni idea de esto, no sabía de esto otro. Chévere, que aprendamos, que conozcamos de esos grandes artistas que, a pesar de que ya no están en vida, ya no están físicamente aquí con nosotros, pues dejaron un gran legado y su música será inmortal. Su música ha viajado a través de generaciones en generaciones y no va a dejar de hacerlo. Sus canciones van a seguir sonando de una u otra manera aquí y en cualquier parte de habla hispana. Si suena en países donde ni siquiera hablan nuestro idioma, imagínense cómo no va a sonar por acá, en los países latinoamericanos. Vicente Fernández, el Chente, el invitado a la vida, es una canción de Radio 1 94.7. Radio 1. Les hice una pregunta hace unos minutos, si sabían de una costumbre que él tenía en las noches y que hizo sagradamente durante 60 años. Resulta que el Chente tenía un Cristo al que le rezaba el rosario todas las noches. Todas son todas las noches. Y eso lo hizo durante casi 60 años. Se tiene que sufrir. Algo infaltable. Seguramente era su manera de darle gracias al Todopoderoso por todo lo que había recibido en vida. Y así lo hizo hasta los últimos suspiros. La vida es una canción. En Radio 1, la de 1, soy Omar Luna. Aquí estoy feliz de acompañarles.
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0: Súbile, súbile. Pregunta: ¿cuál fue la sorpresa del Chente al impulsar la carrera de su hijo Alejandro Fernández? Ya vengo a contarles. Dos canciones más, Que te vaya bonito y la versión de Mi viejo. Temazos en la vida es una canción.
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0: La vida es una canción en la de uno, Radio 1 94.7. ¡Súbile, súbile! Aquí estoy, aquí sigo, soy Omar Luna.
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0: Con estos especiales.
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0: Hoy en La vida es una canción con el Chente Fernández, con Vicente Fernández, el rey. Uno de los grandes de la música de habla hispana. De México para el mundo entero, güey. Muchas gracias por continuar ahí con nosotros. Ya poco a poco llegando a la parte final de estos especiales. Recuerden que ustedes también a través del aparatico 323-443-9711, así como han hecho varios que nos dicen por acá, Omar, tal canción, un abrazo para María, para Alfredo que también nos pidió sus canciones, para Fernanda, para Amanda, para Mariana, para Nicolás, para Gabriel, para Steven, para Alexander, para Aleida, para Junior, para Luz Amparo, que por acá me dijeron, Omar, tal canción, Omar, póngame esta otra, del Chente meta esta, no, que yo quiero esta otra. No van a alcanzar a sonar todas, pero bueno, suenan la mayoría. Les hice preguntas hace un ratico. ¿Cuál fue la sorpresa que se llevó el Chente Fernández cuando impulsó la carrera de su hijo Alejandro Fernández? Eran muchos,

0: ¿Cómo así que sorpresa? ¿Por qué? ¿Cómo? ¿Qué pasó? O sea, explícame. Pues resulta que Vicente Fernández impulsó la carrera de su hijo Alejandro, invitándolo a cantar a los palenques, sin saber inicialmente que su hijo cantaba. Esa fue la gran sorpresa para el Chente, como que, hey, hijo, ¿tú cantabas? ¡Epa! ¡Qué gran sorpresa para mí! Y esa fue una gran, gran sorpresa. Y así poco a poco, pues Alejandro Fernández también fue labrando su carrera artística. No se quedó solo con las rancheras, como ya de pronto muchos lo saben, y aquellos que no lo sepan les cuento. Alejandro Fernández no solo canta rancheras, sino que también ha incursionado en diferentes géneros y en diferentes estilos musicales, que igual le han hecho tener una carrera bastante exitosa a uno de los hijos del Chente Fernández, el gran Alejandro Fernández. La vida es una canción, en la de uno, Radio 1. Sigamos, sigamos, sigamos, sigamos, sigamos. Más canciones.
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0: Vamos a colocar dos canciones. La primera, Perdón, que la hace con su hijo Alejandro Fernández, y De que te quiero, dos canciones en este especial, donde la vida es una canción, en la de uno, Radio 1.
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0: Arte Final de la Vida es una canción en la de uno, Radio 1. 94.7. Gracias a los que se conectaron, gracias a los que nos acompañaron, gracias a los que nos permitieron ser su compañía con estos especiales donde la vida, a través de sus canciones, tienen siempre una historia por contar. Hoy con nuestro artista invitado, el Chente Fernández, que se fue a los 81 años de edad el 12 de diciembre del año 2021 en Guadalajara, en Jalisco, en México.
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0: pero que su nombre sigue resonando en cualquier rincón de Latinoamérica, porque su música es inmortal. Hemos hablado de muchos datos, de muchas cosas. Hablamos de sus inicios humildes, cuando trabajaba como granjero, cuando lavaba platos, era cajero, fue albañil. Cuando eso de los 6, 7, 8 años, tras ver muchas películas de Pedro Infante, le dijo a su mamá: cuando yo crezca voy a ser como él. Vas a ver. Hablamos de cositas como: saltó a la fama cuando su carrera despegó en el año 1966 con su primer contrato gracias a la disquera CBS. Hablamos del secuestro de su hijo Vicente Fernández Jr. por allá en 1998.
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0: comentamos de un apodo bastante especial.
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0: de aquellos que le decían el Sinatra de las rancheras, y que lo consideraban el cuarto gallo junto a Pedro Infante, Jorge Negrete y Javier Solís.
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0: Daticos como una costumbre que tuvo durante 60 años: rezar el rosario en un Cristo que él siempre cargaba. De la manera como impulsó la carrera de sus hijos, en especial la de Alejandro Fernández, que fue una sorpresa para él cuando lo llevó a los palenques y sin saber qué cantaba, pues, oh sorpresa, Alejandro ya sabía cantar. Muchas cosas más que faltaron por contar de este gran artista, el Chente Fernández, que fue el invitado a esta nueva edición de La Vida es una Canción en la de uno, Radio 1. Muchas, muchas gracias por dejarnos llegar hasta sus radios, o aquellos que nos escuchan en su celular a través de la aplicación RCN Radio. Mil gracias.
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0: Dirige el programa Diego Fercho, mi nombre es Omar Luna y cerramos esta edición de La Vida es una Canción.
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0: Vamos a despedirnos con dos canciones del Chente: El Rey y Borracho Te Recuerdo. Soy Omar Luna. Nos encontramos en cualquier momento. Sigan con La de 1, Radio 1.

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7: 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En Radio 1 son las 5 de la tarde, 51 minutos en Radio 1.
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5: Llegamos a las 5:57 en la de 1. 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
1: 6 en punto.
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1: 6:19 en Radio 1, la de 1.
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0: Y hay gol, hay gol. El último gol lo convierte Canales después de que la selección de Paraguay y Alemania se fueron a los penales para definir quién pasaba a la siguiente ronda. Pues el paraguayo Canales es el jugador que vale oro como oro express, compraventa y joyería, porque anotó el último penal que le da el paso a la siguiente ronda a la selección guaraní. Por penales, atención, Paraguay elimina a la selección de Alemania y Canales, con ese señor golazo, ese último penal, es el jugador que vale oro como oro express, compraventa y joyería.
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1: Llegamos a las 6:43 en Radio 1, la de 1, subile, subile.
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2: Llegamos a las 6:52 en Radio 1, la de 1.
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